0: Cuidadito, Jessica, cuidadito, porque ya sabes, estos celos me están matando. No sirven los celos, estos celos no.
1: Ahí para la chinita pobre de tu mana que lo encontraste con tu marido de 50 años, santo de los cielos. Llamas, Gihrir, Cash, Colil, Rich, Wig, mi chinita.

0: Jessica, ahora sí que les diste un balazo a las o a los que tienen mala reputación. Qué vergüenza. No, gracias. Por eso te amo, mi amor. Besos.
1: ¿Cómo te vas a ir tú en las fiestas si eres protestante? Y aunque quisieras irte, no vas porque no puedes. Porque como tú dices, primero está tu reputación. Si no, luego, ¿qué va a decir?

Vamos a ver. Los Bookies, ¿hasta cuándo yo acepto mi derrota y brindis? No pudiste, corazón. Algo así se llama y se va, pues hermosa. Ahí te estaré buscando tu tema y ahí te estaré complaciendo. Y para Cruz Acosta, aquí a full, full, full. Pues sí, Jessica Bonita, chompe, hub, no músicas, tumbado, chila. Dices, ¿desde cuándo a ti te gustan los tumbados de Cruz Acosta? Bromas, claro que sí, con gusto, ahí te estaré complaciendo.

En short, uno nunca sabe lo que pueda pasar en esa rueda. 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Unas tienen que ver dónde agarrarse y están con fuerzas y agarran.

Ahí para Cruz Acosta, desde cuando yo era niño me gustan las músicas tumbadas. Y si tú sí faltan y salen esas músicas cuando eras niño. Para Rosita Jessy, a mí ya me tiene hasta la Amdres. Hasta la Amdres, yes. Ese tal Chuquito, ya no pongas su audio, por favor. Ya me está hartando ese ofrecido. Ajá, ajá, ajá, naco tenía que hacer.

Familia, complaciendo ya con las últimas complacencias. Complacencias o complacencias.

0: Shelia. Uy, gracias, Jessy. De nada.
1: No es muy cierto.
0: Para mí es un gusto complacerles con sus rolas.
1: Para lo grande que...
0: Allá casi nos amo, dice, ya casi, ya casi, ya casi, ya solo falta 10 minutos.
1: Salió de carne. Acepto.
0: Ahí para el pizarrico, balazos y por qué yo qué hice últimamente. Mi Michu Michu tiene las hormonas muy alteradas, a ver qué tiene.
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0: Si no lo sabe usted, menos voy a saber yo.

Ya, feliz descanso, yeca, yeca, yeca, ese, muchas gracias, Rosita, igual, un buen descanso y un feliz descanso ahí para ti, ahí te duermes temprano, esto, nada de estar en el TikTok, muy tarde, ahí nos saludamos mañana.

0: Familia, de esa manera hemos llegado a la recta final de esta buenísima programación, espacio de músicas variadas que llegó gracias a Yan Desconocido.
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0: Finalizamos con este buenísimo espacio, así que muchas gracias por habernos acompañado.
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0: Ahí para Cruz a Costa, pues sigue si quita as chic te chanim, dice. Calok, es en Guaramche, que es Guarna. Porque mañana me espera un largo día y un largo viaje. Ya.
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0: Bueno, ahí para Michelle dice, bueno, mi chula, que tengas un feliz descanso y te espero mañana. Bye, cuídate mucho. Vamos, pizza rico, a cenar, dice. Bueno, claro que sí, hermosa. Igual que tengas un feliz descanso. Y pues ahí nos saludamos el día de mañana. Cuídate mucho y pues...
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0: ya. Sobre todo, ahí te portas bien.
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0: Ahí para el pizarrico. Ay, no, ya se acaba el progra y ni he pedido ni una canción de plano. Ya no hay tiempo. Solo por la Michelita mucho me distrae.
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0: Como siempre usted, pizarrico, típico de usted. Cuando escucha que ya casi terminamos la progra, ahí es donde le da ganas de pedir música cuando ya no hay tiempo.

Mañana a partir de 2 de la tarde en adelante. Ahí para Lisa Chuquito, ahí patre le capias chuea Chuquito buen chinepaná. El largo vieja dice, ok viejo, ya me voy, ya no estoy, ya me fui y fuga para mi casa.

Bueno, para la Choquetón, mi amor, así como dijo el otro, regálanos otra hora, dice. Nel, pastel de tres nivel, lárgate, vieja cachanecho, ¿y crees que voy a estar regalando otra hora más cuando ya me está diciendo lárgate?

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sí, pues aquí un temita, algo de lo bonito que andamos estrenando apenas, igual que el primer día, algo bonito que estamos por ahí entregándole a toda nuestra racita, esperando que le guste. Y bueno, vamos a continuar con los temas, con los saluditos por allá para toda mi gente que ya anda pisteando, que anda bailando.

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decir, pues aquí un temita, algo de lo bonito que andamos estrenando apenas, igual que el primer día, algo bonito que estamos por ahí entregándole a toda nuestra racita, esperando que le guste. Y bueno, vamos a continuar con los temas, con los saluditos por allá para toda mi gente que ya anda pisteando, que anda bailando. Y tenemos algo.

0: pues aquí un temita, algo de lo bonito que andamos estrenando apenas, igual que el primer día, algo bonito que estamos por ahí entregándole a toda nuestra racita, esperando que le guste. 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Y tenemos algo preparado, tenemos algo.
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2: ¿Qué pedo, güey?
1: Vamos a tirar desmadre.
2: Pues, ¿pa' dónde, vale?
1: Pues en el baño, cabrones.

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Sí, pues aquí un temita, algo de lo bonito que andamos estrenando apenas, igual que el primer día, algo bonito que estamos por ahí entregándole a toda nuestra racita, esperando que le guste. 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

pues aquí un temita, algo de lo bonito que andamos estrenando apenas, igual que el primer día, algo bonito que estamos por ahí entregándole a toda nuestra racita, esperando que le guste. 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

pues aquí un temita, algo de lo bonito que andamos estrenando apenas, igual que el primer día, algo bonito que estamos por ahí entregándole a toda nuestra racita, esperando que le guste. 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

pues aquí un temita, algo de lo bonito que andamos estrenando apenas, igual que el primer día, algo bonito que estamos por ahí entregándole a toda nuestra racita, esperando que le guste. 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